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1: The Rolling Stones. 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

0: The Rolling Stones, Rough and Twisted.
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Hola, hola, hola, ¿listos para viajar a través de las palabras? Entonces, bienvenidos a Viajero Frecuente. 2 horas para hablar de lugares, descubrir esas perlitas escondidas que tenemos en esta Argentina tan hermosa y también para conocer historias viajeras de esas que te dan muchísimas ganas de armar la valija. Soy Gaby Jatón y como siempre me acompaña en la edición Genaro Cabezas, que le agradezco muchísimo porque hace magia, a veces le entregó el material hecho un lío y él lo acomoda. Gracias, Gena. Este programa que, bueno, navega por todo el país, en más de 100 radios, somos una comunidad inmensa y también, por supuesto, que lo pueden volver a encontrar como formato de podcast en Spotify y como formato de video en YouTube, siempre como Viajero Frecuente Radio, así nos encuentran en todas las plataformas. Hoy en Viajero Frecuente tenemos un programa que va para todos lados, porque en mi diario de ruta nos vamos para la provincia de Chubut con un espectáculo que así como que te paraliza el corazón. En la noticia hablamos sobre el efecto mundial y cómo las pantallas congelaron un poco las rutas en este último fin de largo. Después nos vamos para El País Festeja, algo que sabemos muy bien los argentinos, y además de sufrir un poco por el fútbol, armar la valija para ir a una buena fiesta regional está muy bueno. En el segundo bloque nos vamos para la provincia de San Juan, más precisamente a Rodeo, a descubrir un pueblo, bueno, hermoso, muy conocido también por su viento, por los vientos y porque son los amantes del kitesurf quienes llegan allí buscando justamente y para justamente el viento, ¿no? En la segunda mitad del programa, viajeros que inspiran y una historia muy bonita, la de Estelle y Dan. Ellos son una pareja de franceses que recorren el mundo a 50 kilómetros por hora arriba de Woody, que es un camión de guerra suizo de 1957. Una hermosa locura. Los conocí en el Zaparrancho hace un tiempo y bueno, me encantó su historia y por eso se las quise traer a ustedes. Los encuentran en las redes sociales como FBW Project. Bueno, ¿están listos? ¿Están preparados? Entonces, bienvenidos al programa número 521 de Viajero Frecuente.

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0: Comenzamos el programa con mi diario de ruta. Y mientras todos hablan de fútbol, grupos, sedes, formaciones, estadísticas, el mundo real sigue funcionando y la naturaleza sigue su ciclo, muy ajena de los flashes. La semana pasada también hubo una inauguración y no fue en un estadio repleto. Fue en uno de los escenarios más hermosos que tenemos en la Argentina y me animo a decir en el mundo. Los protagonistas tampoco fueron estrellas de música ni futbolistas consagrados. Fueron quienes hace millones de años repiten este ritual: llegar a nuestras costas para aparearse y amamantar a sus crías. Porque el 9 de junio quedó oficialmente inaugurada la temporada de ballenas en Puerto Madryn y Península de Valdés. Y así comienzan los avistajes embarcados. Y pensar que gracias a una iniciativa allá por mediados del siglo XX que buscaba protegerlas de la caza que casi las lleva a la extinción, hoy cada vez son más y se dejan ver en nuestras playas, y el espectáculo ahora se extiende también a las grutas, que también hay avistajes, y un poco más al norte, un poco más al sur, y es maravilloso. Es una de esas experiencias que están en la lista de los sí o sí que tenés que hacer una vez en la vida. Yo te lo recomiendo, porque son esos momentos que te paran la respiración, que te dejan sin palabras, que te sacan lágrimas de emoción y de agradecimiento profundo por el solo hecho de estar justo ahí, en ese instante. Más allá de si se acerca un poco más o menos a la embarcación, de si golpea la cola o salta, que son sublimes esos momentos, el solo hecho de verlas ahí a unos metros, escuchar el soplido o su canto, ya es mágico. Ver cómo emerge lentamente o sentir su presencia, todo eso ya alcanza. Son esos instantes en los que deseas que tus ojos sean así como una lente de una cámara para retener todo, absolutamente todo, para siempre. ¿Querés gritar de alegría, saltar, abrazar a un ser querido, quien tengas al lado, como así como festejando un gol de Argentina? Pero es maravilloso, porque somos espectadores de algo que sucede en absoluta libertad. Nadie las llama, nadie les tira comida, nadie las obliga a acercarse, nadie las entrenó. Si vienen, es porque quieren. De curiosas nomás, o porque son excelentes anfitrionas y forman parte de este espectáculo natural imposible de controlar. A veces pasan por debajo de la embarcación, otras veces dan la vuelta alrededor, otras te regalan un coletazo. Y si vas en la época justa, las encontrás con sus crías. Y eso es pura ternura. Un amor maternal que se percibe, que se siente así como flotando en el ambiente. Las embarcaciones para los avistajes salen desde Puerto Pirámides. Y si tenés suerte, como tuve yo, que encontramos a una mamá con su bebé y compartimos un buen rato con ellos, la magia, bueno, se multiplica. A nosotros, además, nos sorprendió un grupo de delfines que hicieron de la suya frente a nuestra lancha. Y también fue mágico. Pero hay otra experiencia que me encanta recomendar. Es Playa El Doradillo. Eso sí, es clave, miren el horario de la marea alta. Llevar mate, una reposera, un buen abrigo y una mantita para quedarte unas cuantas horas y envolverte así. Te aseguro que después no te vas a querer ir más. No te alcanzan los ojos para mirar hacia un lado, al otro. Las ves pasar muy, pero muy cerquita de la costa. Van, vienen, a lo lejos saltan como en los videos. Y de repente te descubrís pensando, estoy acá, esto está pasando de verdad. Después aparece la gran disyuntiva. ¿Miro o saco fotos? ¿Disfruto o filmo? Pero la tecnología todavía no logra captar lo que sentís adentro, en el pecho, en ese momento. Tu emoción no entra en ese archivo digital. Claro, después pensás si tenés la foto, después la ves y recordás el momento. Pero ¿qué momento recordás? ¿En el que te quedaste paralizada y conmovida ante ese espectáculo natural? ¿O en el que estabas renegando, tratando de hacer foco para una buena toma? Yo tengo mi respuesta. Y te puedo asegurar que no hay foto ni video que iguale la alegría que se siente en el corazón cuando una ballena aparece frente a vos. Por eso, vayan a ver las ballenas. Pero sobre todo, vayan a sentirlas.
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Y nos metemos de lleno en el panorama de noticias de viajero frecuente porque la pelota ya está rodando en el Mundial 2026, pero ¿qué pasa con el turismo de aquí, dentro de nuestras fronteras? Bueno, acaba de salir el último informe de la Confederación Argentina de la Mediana Empresa, CAME, sobre el fin de semana largo que acaba de pasar, el de Güemes, y los números encendieron las alarmas en el sector, aunque la explicación la tenemos todos en el living de casa. Fue concretamente el fin de semana largo más flojo de todo lo que va del año. Apenas 993.000 turistas se movilizaron por el país. Si lo comparamos con años anteriores o con Semana Santa, la caída fue muy notable. Pero, ¿por qué los argentinos decidieron no viajar? La respuesta tiene una forma de pelota de fútbol. El arranque del Mundial y sobre todo la expectativa por el debut de la selección frente a Argelia en Kansas terminaron congelando las rutas nacionales. Hubo dos factores claves que analiza este reporte y que explican perfectamente este fenómeno. El primero es la agenda emocional. Mucha gente prefirió suspender la escapada para quedarse en su ciudad, organizar el asado con amigos, juntarse en familia y vivir el ritual del debut mundialista sin la presión de estar manejando en la ruta o buscando señal de televisión en un hotel. El living de casa le ganó a la valija. El segundo factor, claro, es el bolsillo. CAME detectó un fuerte desvío de fondos en el mes de junio. El presupuesto familiar que antes se destinaba a un viaje corto, este año se fue directo al consumo mundialista. Renovación de tecnología, camisetas, el stock para las juntadas. Y, en el mejor de los casos, la gente decidió ahorrar ese dinero y guardarlo directamente para las vacaciones de invierno, que ya están a la vuelta de la esquina. ¿Hubo excepciones? Sí, claro, siempre las hay. Los únicos destinos que trabajaron a un buen ritmo fueron los de nieve. San Martín de los Andes, Bariloche, Ushuaia, tuvieron niveles de ocupación aceptables gracias a las nevadas tempranas que bendijeron las pistas de esquí justo a tiempo. Pero el resto de las economías regionales sintieron el impacto del parate futbolero. En definitiva, las rutas estuvieron tranquilas, las valijas guardadas, pero las pantallas encendidas. El mundial manda en el calendario y el turismo interno, por ahora, se toma un respiro a la espera del invierno. ¿Y ustedes qué hicieron? ¿Se quedaron a ver el partido o salieron igual a la ruta bien asegurados, por ejemplo, con la tranquilidad que les da Río Uruguay Seguros? Contanos tu experiencia en el nuevo WhatsApp que lo van a encontrar en las redes porque el anterior lo hackearon.

0: Y llega la sección El País Festeja. Y toma nota porque la agenda turística sigue recorriendo toda la Argentina con propuestas que combinan cultura, gastronomía, música y tradiciones. Para empezar, del 25 al 28 de junio, Yerba Buena en Tucumán será sede de la Feria de Arte Artuc, que reunirá a más de 250 artistas y galerías de distintas provincias en uno de los encuentros culturales más importantes del norte argentino. Mientras tanto, 26 y 27 de junio, en Rosario, provincia de Santa Fe, se celebra la Fiesta de la Música, con espectáculos gratuitos y representaciones en distintos espacios de la ciudad. Y como si fuera poco, en ese mismo fin de semana, también se realizará Alta Gama, una propuesta que reúne grandes vinos argentinos, gastronomía y productos regionales. Por su parte, Villa del Soto, en la provincia de Córdoba, recibirá el 26 y 27 de junio una nueva edición de Expo Miel, una oportunidad para conocer el trabajo de los productores apícolas y disfrutar de los sabores de la región. Si hablamos de motores y aventura, del 26 al 28 de junio habrá actividad en dos puntos del país. Por un lado, Añelo, en la provincia de Neuquén, será escenario de una nueva fecha del Rally Neuquino. Y por otro, San Fernando del Valle de Catamarca recibirá el tradicional Rally del Poncho, una competencia que atraviesa algunos de los paisajes más atractivos de la provincia. Ya el domingo 28 de junio, la localidad cordobesa de Los Romeros, atenti, celebrará la Fiesta Nacional del Locro, donde la gastronomía criolla, la música folclórica y el encuentro popular serán los grandes protagonistas. Entrando en julio, del 3 al 5, en Charata, provincia de Chaco, volverá a convertirse en el punto de encuentro para productores y visitantes con una nueva edición de Agronea, la exposición agroindustrial más importante del norte argentino. Además, durante esas mismas fechas, Altagracia, Córdoba, será sede del Campeonato Nacional de Paracaidismo, una competencia que reunirá a participantes de distintas provincias. La cultura también tendrá su lugar destacado del 4 al 12 de julio en Oberá, provincia de Misiones, que realizará una nueva edición de la Feria Provincial del Libro, mientras que del 4 al 19 de julio, Córdoba Capital y Jesús María serán escenarios del Festival de Música Barroca Roca de Dos Mundos, dedicado este año al legado del compositor Domenico Cipolli. A su vez, del 4 al 27 de julio, la ciudad de La Rioja vivirá una nueva edición de la Fiesta Nacional del Artesano, una de las celebraciones más representativas del invierno riojano, con artesanías, gastronomía y espectáculos para toda la familia. Y si de tradiciones se trata, el sábado 4 de julio, Monteleña, en la provincia de Córdoba, celebrará el Festival del Algarrobo, una fiesta que rescata la música, las danzas y las costumbres del interior provincial. Pero el gran protagonista gastronómico será el 5 de julio y ese día Calchín Oeste, en la provincia de Córdoba, realizará la Fiesta Nacional de la Baña Cauda, Oro Verde en Entre Ríos, la Fiesta Regional del Locro. Médano de Oro en San Juan será sede de la Fiesta Provincial de la Semita y el Pan Casero, y San Francisco, también en la provincia de Córdoba, llevará adelante el concurso de asadoras, un homenaje a una de las tradiciones más arraigadas de nuestra cultura. Finalmente, el 5 de julio, Colonia Popular en Chaco celebrará la Fiesta Provincial de la Bandera Argentina, con desfiles, destrezas gauchas, espectáculos artísticos y la participación de emprendedores locales. Y como siempre, esta es solo una selección de todo lo que ocurre en nuestro país. Como siempre, esto es solo una selección. La info y la agenda completa y detallada la encontrás en nuestra web www.viajerofrecuente.com.ar, que por cierto está quedando impecable gracias al trabajo de María Seo, que se encarga del posicionamiento web y que está siempre pendiente en cada mínimo detalle para que a ustedes les sea facilísimo navegarla.
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0: Seguimos en este Viajero Frecuente, segundo bloque del programa, y si recién te sumás, ponete cómodo, bienvenido. Acordate que nos encontrás como Viajero Frecuente Radio en todas las redes sociales y en la web www.viajerofrecuente.com.ar para así revivir algunos contenidos. Y llegamos al momento donde siempre compartimos sus mensajes. Pero esta semana no. Resulta que nos hackearon la cuenta de WhatsApp del programa. Sí, sí, así, tal cual como lo escuchan. Algún amigo de lo ajeno se quedó con nuestro número, por lo que esta semana estuvimos totalmente incomunicados por esa vía y obviamente no pudimos recibir mensajes. Pero ya estamos gestionando un nuevo número para volver a contactarnos. Lo que podés hacer es seguirnos en las redes sociales, en Instagram y en Facebook. Nos encontrás como Viajero Frecuente Radio y ahí vamos a estar publicando el nuevo número, ¿eh? Así que para que lo puedas después agendar. Así que estate atento porque apenas tengamos ese nuevo número lo vamos a poner en las redes, ¿eh? Si tienen ganas de compartir algún mensaje con nosotros, nos mudamos temporalmente a las redes sociales y los leo ahí. Y ahora nos vamos a ir rumbo a la provincia de San Juan, exactamente a Rodeo, la cabecera del departamento Iglesia. Muchos la conocen internacionalmente por ser capital nacional del kitesurf, un imán para deportistas de todo el mundo gracias al viento del dique Cuesta del Viento, justamente. Pero hoy los quiero llevar a caminar por el pueblo, que es hermoso. Está rodeado de picos nevados ahora en el invierno y con unas construcciones así como muy históricas de adobe, unas chacras productivas que son espectaculares, que muchas tienen servicios turísticos también y una tranquilidad que, wow, así como reset la cabeza. Vamos a conocer todas las propuestas que tienen para el invierno porque Rodeo invita desde la ruta a vivir esta experiencia porque tiene para llegar, la ruta es espectacular, ya lo van a ver. Atenti porque la nota completa y extendida con todos los detalles la van a tener disponible también en nuestros canales Spotify y YouTube, ¿eh? Y también por supuesto si quieren repasar algunos datos. Así que ya nos vamos para la provincia de San Juan.

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0: Me encantan estas notas y nos vamos a esos lugares que valen el viaje, ¿no? Y esto nos lleva a la provincia de San Juan, al departamento de Iglesia, un lugar muy particular, hermoso. Hermoso llegar también, todo el recorrido por la ruta 150 con sus túneles y todo eso que es tan bonito. Y llegamos ahí casi al bordecito de la cordillera y eso es muy lindo. Pero tengo del otro lado de la línea a Fanny Pernas, o del otro lado de la pantalla, ¿no? La costumbre. A Fanny Pernas, ella es secretaria de Turismo, Cultura y Deporte de la Municipalidad de Iglesia. Pero bueno, hay un pueblito muy lindo ahí que se llama Rodeo, ¿no? Que también es precioso y es nuestro epicentro para llegar. Hola Fanny, gracias por tu tiempo y bienvenida una vez más a Viajero Frecuente.
1: Hola Gaby, bueno, un placer siempre, bueno, que nos visiten así a la distancia y después, bueno, el impacto que tienen estas comunicaciones, porque bueno, después siempre viene alguien que dice, ay, yo lo vi, yo descubrí este espacio, este lugar, este territorio que no lo conocía, no lo tenía en el radar, así que bueno, para nosotros es un placer que nos ayuden a difundir este destino que está en crecimiento.
0: La verdad que es tan bonito también. Vamos a ubicarnos en el mapa, transitamos, ¿cómo llegamos hasta Rodeo?
1: Bueno, nosotros estamos en la provincia de San Juan, ubicados al noroeste. Sí, somos el segundo departamento más grande de la provincia de San Juan, a 200 kilómetros de la capital hacia el noroeste, ¿sí? De la capital de San Juan. Se accede por dos rutas principales que tenemos, que es la 150, que se accede más desde el sector de La Rioja, digamos más por el norte, y la 149, que venimos desde la capital de San Juan. Claro. Son 200 kilómetros, 2 horas y media de manejo, rutas accesibles, pavimentadas, muy bonitas ambas. Nosotros siempre recomendamos, si venís por una de estas, volvete por la otra, porque el nivel de paisajes que tienen ambas y de características diferentes, la verdad que vale la pena empezar a pasear o irse, digamos, disfrutando de esos paisajes tan bonitos.
0: Claro. Bueno, creo que las dos rutas son rutas panorámicas.
1: Son rutas panorámicas, sí, claro. La 150 es un poco más nueva, que empalma una partecita con la 40, que es la que viene por el norte, y la otra, bueno, es una ruta un poco más vieja, pero de características muy, muy espectaculares, digamos, muy panorámicas, muy hermosas, paisajísticas, así que bueno, muy lindo.
0: Vos sabés que a mí, cuando nosotros fuimos, ya hace unos cuantos años, llegamos de noche porque nos fuimos habíamos ido a Chihualasto.
1: Ajá, nos hizo de viniste noche. Por la 150 entonces.
0: No, no fui por la 150. ¿No? Porque el GPS no me tiró por la 150, me tiró por la cuesta.
1: Por la cuesta del viento, o sea, viniste entre Hachal y Rodeo. Bueno,
0: no,
1: ¿por qué?
0: No, lo que fue la ruta de noche. Ay, no, vos sabés que yo siempre lo cuento como la anécdota porque yo pensé que no llegaba.
1: Claro.
0: Yo pensé que no llegaba por esa, que me imagino que de día debe ser hermosa, yo no la hice.
1: Tremenda.
0: Pero, claro, pero de noche, yo vos sabés que iba acumulando mantas y frazadas porque digo, si nos desbarrancamos y sobrevivimos, por lo menos, porque
1: estaba preparada.
0: Claro, fuimos otoño e invierno. Digo, por lo menos no morir congelados hasta que nos encuentren mañana. No, porque fue... nosotros veíamos en el GPS, viste, todas curvitas así. Curvas. Y mi marido me decía, ¿falta mucho? No sé, le decía yo.
1: Claro, porque ese tramo de la ruta es... o sea, vos venís, si venís desde el norte, venís por la 150. Después tomás Hachal y ahí hay un pequeño tramo, que también se lo reconoce como 150, que es el tramo Hachal-Rodeo. Y es, así como lo describís, un camino que va zigzagueando el río. Claro. Entonces, por eso tiene mucha curva y contracurva. De todas maneras, para invitar a que se atrevan a hacerlo, está bueno hacerlo de día, sí. Porque realmente la belleza que tiene el río, la piedra, el contraste de colores, es hermoso, es de doble circulación. O sea que en ningún punto te vas a quedar, viste, claro. Como en algunas cuestas que sirve ahora quien pasa primero. No, esto es de doble circulación, por supuesto que es una ruta que se agarra con mucha precaución, recomendamos siempre circular a 40 kilómetros, disfrutando de ese paisaje, claro. Pero bueno, convengamos que La noche no es
0: No,
1: lo ideal,
0: no es
1: ¿viste?
0: recomendable de noche.
1: No.
0: Y veníamos diciendo esto, encima decíamos, esto debe ser hermoso, porque,
1: Sí,
0: viste,
1: pues.
0: más bronca nos daba. Bueno, cuando llegamos, porque fuimos al hotel de Pismanta, cuando
1: Bien.
0: llegamos, nos dice la chica, viste, nosotros diciendo, así como sobrevivimos, me dice, pero no, pero dice, si la ruta es hermosa, dice,
1: Claro.
0: y entonces nos dijo, no, la 150 que hacía poco la habían inaugurado. Y
1: Claro.
0: nosotros nos queríamos matar porque lo que habíamos pasado, bueno, no, bueno, después volvimos por la 150. Así que me queda pendiente esa experiencia de
1: Verde
0: hacerla de día porque realmente, como vos decís bien, debe ser preciosa. Pero
1: de
0: bueno, de noche, agarren la 150 que es hermosa también y
1: sí,
0: súper segura. Esa sí la podés
1: seguro.
0: hacer de noche tranquilamente, sin ningún
1: Exacto.
0: problema. Así que bueno, y llegamos. Y Rodeo, la verdad que nos sorprendió de lo bonito. Esas cuadras enormes, creo, no sé cuántas cuadras tiene, dos o tres nada más, porque son larguísimas.
1: Exacto, acá no tenemos el diseño de cuadrícula, o sea, todos son como cuadras largas, o sea, si alguien
0: Sí.
1: te dice una cuadra, siempre calculamos
0: Poco.
1: en metros más o menos, decimos 800 metros, 1000 metros, ¿viste? Porque si uno dice una cuadra, capaz que son 2 kilómetros una cuadra. Pero bueno, Rodeo es la hija cabecera del departamento de Iglesia, o sea, es donde se asienta la mayor cantidad de población y donde se encuentra el dique Cuesta del Viento,
0: Claro.
1: porque estamos muy conocidos por las actividades deportivas que se
0: Claro.
1: practican allí. Y después, bueno, hay distritos aledaños, a 10, a 20 kilómetros, a 30 kilómetros de la villa cabecera, en dirección norte, sur y oeste, donde, bueno, cada uno, nosotros decimos que somos muy localistas, porque cada distrito tiene su característica y su identidad que merece la pena que uno se desplace para conocerlos.
0: Claro, tal cual. Bueno, hablabas del dique Cuesta del Viento, ¿no? Y es por ahí lo que más se reconoce o lo más conocido dentro del lugar, que es muy, digamos, tiene mucha actividad durante el verano, porque bueno, los mejores vientos del país, así dicen, ¿no?
1: Exacto.
0: Se dan ahí
1: Exacto.
0: mucho.
1: Nosotros tenemos una franja de tiempo que va más o menos desde octubre a abril, que es la temporada estival, que es primavera-verano, que las temperaturas del agua y del clima en general nos permiten hacer uso del agua en múltiples usos, digamos, especialmente con los deportes náuticos de viento, que son muy buscados porque, bueno, es como de reloj. Uno al mediodía comienza el viento y a las 6, 7, 8 de la noche, de la tardecita, ya se corta tal cual uno prende una perilla. Es así. Entonces eso
0: Increíble.
1: permite practicar deportes como el windsurf, el kitesurf, el wingfoil. Y en las mañanas tranquilitas se puede hacer kayak o por este río que hablábamos que queda a la vera de la ruta, se puede practicar el rafting. Así que muchos deportes acuáticos que nos permite practicar este dique, además de la pesca deportiva. Que la pesca deportiva en temporada estival se hace en las mañanas, que es cuando no hay viento, y en el invierno, que el viento se ausenta bastante, se hace durante todo el día. Y bueno, la actividad de pesca permite disfrutar el sol, que acá es muy pleno, tenemos cielos muy despejados durante todo el año, entonces la verdad que parece una actividad que uno se va a morir de frío, pero no, en realidad cuando estás al sol, a veces estás de remera, porque bueno, es muy agradable.
0: Claro, sí, tal cual. Es la experiencia que tuvimos nosotros, ¿no? Esa también, de bueno, disfrutar un montón el invierno, así como el solcito calentito era re lindo. A la noche sí refrescaba como toda zona de montaña, ¿no? Por supuesto.
1: Exacto. Claro, sí, nosotros siempre decimos, estamos en un desierto, somos valles salesianos que, bueno, tienen características diferentes porque hay árboles, porque hay verde, porque hay agua, tienen un clima un tanto diferente, pero bueno, estamos insertos en un clima andino desierto donde la amplitud térmica es importante. Pero también la altura nos permite, estamos alrededor de los 1500 metros acá, nos permite esto de disfrutar días de sol muy radiantes. Que bueno, en el día uno puede andar caminando y ligero de ropa, porque bueno, te lo permite el sol que calienta, te pones en una sombrita y sí, vas a sufrir más el frío. Pero bueno, siempre el solcito sanjuanino no falla.
0: Ahí está. Bueno, hablábamos de esta época, ¿no? Del otoño, del invierno, y lejos de decir, bueno, no hay nada para hacer, hay otro montón de cosas que hacer, digamos, otro abanico.
1: Exacto. Nosotros, bueno, partiendo, yo voy a tratar de como ubicarnos geográficamente para ir hablando de estas actividades, pero partiendo de Rodeo, que sería como la zona del dique, la pesca es una actividad fuerte que tenemos nosotros en esta temporada de mayo a octubre. Mucha gente nos visita por esta actividad náutica, donde no recomendamos mojarnos, pero bueno, que se puede realizar al aire libre. Y bueno, en los alrededores de Rodeo también, y esto en general en todo el departamento, todo lo que esté vinculado a las actividades de trekking o de, ¿cómo se llama? Bici, mountain bike, bueno, hay muchos espacios para recorrer, senderos ya consolidados, no muy adentrados en la montaña, que son seguros, que nos permiten tener conexión con el celu, con estar conectados, que la verdad que, bueno, son como muy buscados por la gente que le gusta esta vida al aire libre durante el día.
0: Claro.
1: Así que bueno, de hecho recientemente ocurrió una carrera acá muy importante, que es la XK Trail, que bueno, nos dio una visibilidad muy importante en todo el país y en toda la región, porque es una carrera que se corre acá en Argentina, 3 fechas se corren acá, pero que bueno, mucha gente vino de Brasil, de Chile, de otros países, bueno, a disfrutar de la naturaleza que podía ofrecer Rodeo, y fue hace poquito, o sea que hace un par de semanas.
0: Esto que vos decís, ¿no?, de los trekking, porque ustedes ahí tienen un portal de ingreso para el Parque Nacional también.
1: Claro, ahí sí nos movemos. Si nosotros nos corremos hacia el norte, que ya serían las inmediaciones de lo que es el distrito Angualasto y subdistritos, que son como Malimán, Colanguil, y yendo hacia el norte, Carrizal, bueno, y vamos a llegar a lo que es el Chinguillo, la última finca productiva que hay allí, y después ya llegamos al ingreso al Parque Nacional San Guillermo, que es un parque nacional que está ubicado, que tiene condiciones de acceso específicas, porque bueno, es bastante alto, pero bueno, la administración está acá abajo y es muy visitado en esta época, especialmente porque ahora tenemos un camino que la verdad que está espectacular, de llegada. Antes se cortaba el camino porque tenés que vadear el río varias veces, ahora directamente pasás porque se han hecho obras de puentes, y la verdad que bueno, es un lugar de una pureza natural tremenda. Realmente sentís que estás en el medio de otro planeta, con paisajes que no te entran en la vista porque parece como que fuera una pintura de punta a punta.
0: Wow, qué lindo.
1: Y allí podés apreciar una fauna que bueno, que es muy específica de altura, que es la vicuña, el guanaco, el cóndor, bueno, y una flora también muy particular que crece en esas condiciones que es impresionante. Realmente el Parque Nacional San Guillermo es tremendo, y quien quiera visitarlo puede pedir estas condiciones a través de la página de Parques Nacionales, Parque Nacional San Guillermo, y ahí les van a explicar bien qué son las necesidades, que no son muchas, pero bueno, requiere de ir acompañado de un guía, porque son zonas muy inhóspitas, un permiso médico, porque uno se expone a una altura muy grande. Pero esto que parece complejo de ir, la verdad que no, yo digo que la gente vaya, porque además no tiene costo de ingreso el parque, entonces eso, te puedes quedar a dormir allá, que tienen instalaciones también muy cómodas, y a lo mejor, sí, contratar un guía te va a salir un dinero, pero hospedarte gratis arriba, no pagar costos de ingresos, balancea la billetera, y realmente te encontrás como que estás, no sé, en el medio de otro planeta.
0: Es que la experiencia balancea la billetera.
1: Sí, totalmente, es así, y bueno, la verdad que sí, son parques poco visitados por ahí, porque bueno, por estos requerimientos específicos y por las lejanías y demás, y poco conocidos porque es dentro de todo un parque más nuevo que otros, o no tan difundido, pero bueno, vale la pena visitarlo.
0: Claro. Fanny, ¿se puede ingresar con cualquier vehículo o vas con el vehículo del guía?
1: Podés ingresar, si tenés vehículo 4x4, sí o sí tiene que ser 4x4, porque justamente el ingreso, que es la alpacarrosa, la Alcaparrosa, es una subida muy empinada que tiene mucha arena. Entonces ahí sí o sí con camioneta 4x4, que podés traer la tuya o alquilarla.
0: Ajá.
1: Y el guía, sí, el guía lo tenés que contratar, que puede acompañarte en su vehículo o en el propio. O también puedes hacer una contratación ahí de guía con vehículo.
0: Con vehículo, sí, claro. Que sería como lo ideal también, porque alquilar solo la 4x4 y si no la sabes usar también es un tema.
1: Claro, es un tema, pero vos sabés que las personas que buscan hacer 4x4 es como que tienen ese conocimiento, ¿viste? Claro. Hay como un segmento muy grande que busca eso. Si ya la tenés es porque la sabes usar. Claro. Ahora,
0: ah,
1: si
0: sí,
1: la
0: eso ni hablar.
1: Está bueno con el guía.
0: Sí,
1: exacto.
0: Sí, eso ni hablar, ni hablar.
1: Sí.
0: Bueno, me hablabas también de otros, bueno, acá, este lugar en particular, pero hacer otros senderismos también tienen otras características, tienen una capilla también por ahí muy cerca.
1: Exacto. Bueno, si nos retiramos ya de toda esta zona, es en ingreso al parque, zona arqueológica, está el Capañán, también tenemos un tramo del Capañán,
0: Ah,
1: esto
0: mira.
1: no quiero dejar de decirlo, porque tanto desde el parque se ve ese tramo del sistema vial andino, que es el camino, el
0: El
1: antiguo,
0: camino del
1: antes llamado
0: Inca,
1: Camino del
0: claro.
1: Inca, reconocido por la UNESCO. Eso se pueden ver vestigios y sitios asociados también un poquito más abajo del parque, que es en el lugar este que te mencionaba, en Gualasto, este
0: Ajá.
1: distrito. Ahí hay un museo, hay un mirador, hay visitas guiadas también para hacer estas
0: Ay, qué lindo.
1: interpretaciones. Y bueno, ya después al final sobre el cierre te voy a decir dónde pueden encontrar toda esta información, que es mucha, para poder planificar el viaje con anticipación y organizarlo y optimizarlo, ¿no?
0: Claro, sí, obviamente.
1: Bueno, si nos corrimos, ahí por ejemplo hay mucha producción de vinos artesanales también, hay un circuito de estas pequeñas bodeguitas muy artesanales, familiares en muchos casos, y algunos que van a integrar próximamente la ruta del vino.
0: Fanny, agradecerte muchísimo por tu tiempo, que sé que es muy escaso porque sos muy activa, pero bueno, gracias por guardar un ratito para nosotros.
1: Bueno, no, yo soy la agradecida, Gaby, siempre las puertas abiertas, a nosotros nos da mucha exposición tu programa, así que bueno, muy agradecidas por eso y también poder llevar a cada hogar esta posibilidad de visitar destinos que no están tan explotados, que son más naturales y que tienen que ver con esto de experimentar, de volver al origen, de experimentar esto de comerse una comida casera.
0: Ay, qué rico.
1: Y disfrutar de la vida rural, bueno, es un placer poder hacerlo llegar a nuevas familias que se quieran acercar a este destino.
0: Ahí está. Te mando un abrazo enorme.
1: Bueno, gracias y gracias a la audiencia.
0: Chau,
1: Adiós.
0: Chau. Bueno, estábamos hablando con Fanny Pernas, secretaria de Turismo, Cultura, Deporte de Iglesia allí, en la provincia de San Juan, aquí en la República Argentina.
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3: Tercer bloque de Viajero Frecuente, y para los que están con nosotros desde el principio, muchas gracias por quedarse allí y nos encuentran, recuerden, como Viajero Frecuente Radio, tanto en Instagram como en Facebook, y hay una web que es www.viajerofrecuente.com.ar. Recuerden que las notas completas quedan siempre guardadas en Spotify y en YouTube para cuando quieran volver a disfrutar viajando en ruta o, bueno, haciéndolo en casa. Como les conté al principio, nos hackearon el teléfono del programa, así que el número, que siempre es el que tenían agendado, ya no corre más. Bórrenlo de la agenda, porfa, para evitar confusiones. Y por esta semana, obviamente, no hubo mensajes. Pero que los viajeros sabemos cómo recalcular el GPS, ya estamos gestionando un nuevo número. Y mientras tanto, nuestro punto de encuentro oficial serán las redes sociales. Nos buscan como Viajero Frecuente Radio, le dan seguir y, bueno, atento allí a las historias, porque vamos a estar publicando el nuevo número para que ese sí lo agendes y nos vuelvan a contar desde qué rincón de la Argentina nos están escuchando. Bueno, una de mis secciones favoritas, que es la de viajeros que inspiran. Y los viajeros de esta semana son increíbles. Ellos son Estelle y Dan. Viajan con Woody. ¿Quién es Woody? Bueno, Woody es un camión de guerra suizo de 1957. Una mole gigante, color amarilla. La verdad que estéticamente no es muy linda, pero bueno, tiene... Es un hacedor de grandes recuerdos. Ellos son franceses y los conocí en el Zaparrancho, en el encuentro de viajeros que siempre hacemos, y están recorriendo el mundo a una velocidad máxima de 50 kilómetros por hora. De hecho, ese es el título del libro que escribió Estelle, Recorriendo el mundo a 50 kilómetros por hora. Prepárense para escuchar esta charla, esta hermosa charla, porque la verdad que los va a conmover. Pero quédense hasta el final, porque el final creo que los va a sorprender tanto como me sorprendió a mí. No quiero spoilear nada porque quiero que se sorprendan también. Ellos los encuentran en las redes como FBW Project.

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2: Estamos en el Zaparrancho, estamos con Estela y Dani, estamos en Woody, que después bueno lo van a ver, pero es un camión de 1957, un camión suizo de la guerra, con muchas particularidades. Ayer les compré el libro, La Vuelta al Mundo a 50 kilómetros por hora, y lo empecé a leer, y la verdad que es hermoso, muy fácil de leer. Felicitaciones.
3: Gracias.
2: Porque es muy, muy, muy llevadero y da ganas de seguir leyendo, ¿no? Y me gustó mucho cómo empieza esta historia, porque, bueno, vos muy aventurera, en la otra parte, exactamente desde Argentina, en la otra parte del mundo, porque estabas en Australia.
3: Claro.
2: Y me gustó esto, ¿no? Porque ustedes siendo parejas, vos en Francia, Dani.
4: Sí.
2: Y bueno, y seguían manteniendo esa relación, pero hubo un momento que vos decías, bueno, pero yo quiero seguir.
3: Uh-huh.
2: ¿Desde cuándo empieza en vos esta, no sé si necesidad, pero sí este espíritu de viajar y de ser itinerante, digamos, de andar por el mundo? Desde chica, ¿había alguien en tu familia que viajaba, que tenía este espíritu?
3: Yo soy francés, también de Estados Unidos, para mí es natural de viajar mucho después toda mi vida. También cuando yo hice la ingeniería agronomía en Francia, la escuela, durante el diploma necesité de hacer una periodo en una otra país, 10 meses mínimo.
2: Uh-huh.
3: Y yo hice este en Australia, y me gusta mucho, y las personas en la organización en Australia gusta mucho también. So, después mi diploma yo dije, ok, ahora necesito volver en Francia para finir el diploma, y después vamos en Australia. Es porque yo fui a Australia directamente a la fin de mi diploma.
2: Ahí está, bueno, entusiasmo. Y vos, Dani, todo lo contrario, digamos.
4: Claro.
2: Tu vida mucho más estándar, más quieta, si
4: sí.
2: Se quiere, trabajando en una fábrica. Pero como si
4: fuera claro, yo soy más del campus, más un pueblito de 1000 personas, y toda mi vida, todas las personas del pueblo son personas que viven toda su vida en el mismo pueblo, cerca de familia y así. Yo hice en sí 10 años a la misma fábrica de chocolate Milka, y donde se encontramos, y la encontré así. Al inicio de la relación ella se fue a Australia, y bueno, ese es su proyecto, es uno de sus sueños, y hicimos una relación a distancia. Y algún día yo la llamó y la pregunta, ¿qué quiere hacer después? ¿Quiere vivir, venir a Francia, volver a Francia, vivir juntos, hacer proyectos juntos a Francia? Y ella me dice, no, yo me gusta esta vida de van, de viajar, y quiere hacer América Latina con mochila, sola, también. Y bueno, me quiero avanzar, que ¿dónde soy yo? No sé. Es así que no sé. Y después, bueno, me fue a dormir, a pensar, sin dormir. Una noche sin dormir.
2: ¿Y qué pensabas? ¿Cómo
4: puede hacer para vivir con ella? ¿Cómo
2: puede el amor fue más fuerte?
4: Sí, sí.
2: Ay, acá hay una canción en Argentina que dice el amor es más fuerte.
4: Sí, yo quiero vivir con ella. La relación a distancia es algo que funciona, pero no es por toda vida. Y es querer compartir tiempo con ella.
3: Más tradicional.
4: Sí.
3: Ella es más tradicional, yo soy más libertad.
4: Sí.
3: Yo tengo 32 años ahora, pero a la época yo tengo 24.
4: Sí. Y,
3: estudiante.
4: Sí, sí. Y el día después, bueno, la llamé de nuevo y le dicen, bueno, ¿a vos te gusta este tipo de vida, de van life, de todo eso?
3: ¿En Australia?
4: Sí.
3: Porque en Australia yo compré una pequeña van sin electricidad, sin agua, solo un surfing board y un carro para hacer toda la vuelta de Australia.
4: Y sí, y bueno, yo le digo, ¿qué te parece si vos volvés a Francia y si hicimos juntos un proyecto de hacer una vuelta al mundo, juntos, con un vehículo antiguo?
2: Doblaste la apuesta, vos dijiste, bueno, a pleno, todo o nada.
4: Sí,
2: digamos,
4: sí, como
2: para que no falle.
4: Como de poker, a
2: full.
4: Claro.
3: Y yo dije, oh, bueno, es una mejor idea.
4: Sí.
3: Ah, vamos.
2: Vos no
3: más
2: tenías
3: grande.
2: Ni idea de esa,
3: sí,
2: de
3: más...
2: que podría llegar a ser esa propuesta. ¿Tenías idea o él te había dado algún indicio?
4: No. Nunca idea.
3: No.
4: Era una sorpresa para,
3: sí,
4: para ella. No, no
3: sabía
4: nada.
3: Ella me dice para volver a Francia con ella, pero para hacer una vuelta al mundo.
4: Mundo.
3: ¡Ah! Nueva idea, una vuelta al mundo. Más grande, más mejor. Para...
4: Sueño más grande, sí.
2: Y vos, esta idea de doblar esta apuesta, como decíamos, ¿no? Y de la propuesta, ¿la tenías pensada o fue esa noche donde era, bueno, o todo o nada? Porque era perderla o cambiamos la vida.
4: Es así, es perderla o si no cambiar de vida, sí. Y no, yo no tengo la idea antes de esta noche que me hace a pensar y a decir qué puede hacer. Y antes de este, yo no tenía idea que es posible de hacer algo así. Pero ella, como es más aventurera y tener más sueño, más así, más proyecto, y me pongo a pensar de esta manera. Y me cambio la manera de pensar. Y por eso que vení la idea de hacer este. La propuesta de hacer esto. Y sí.
2: Y aceptó.
4: Y aceptó.
3: Sí,
4: y aceptó.
3: Sí, vamos.
2: ¿Y por qué la idea de un vehículo antiguo?
3: Porque inicialmente los dos nos gustamos mucho los vehículos antiguos. Vintage, Ford Mustang, Triumph, todo lo que es vintage. So, y también mi primer vehículo en Australia fue un Ford Econovan del año 90, so, un poco vintage. So, ella me dice, ¿puede comprar un vehículo vintage para hacer una vuelta al mundo? Y yo, ah, sí, claro, nosotros gustamos los dos vintage.
4: Sí.
3: Pero no sabe que puede... hacer un camión.
2: Claro.
3: No sabe que existe un camión vintage.
2: Y tan viejo.
4: Y tan
3: claro, muy antiguo, muy antiguo.
4: Y también lo que pasa es que ella viajaba sola antes. Y sola, por ella, sola es más fácil para encontrar personas. Porque están solo y la persona venía a charlar. Fácil, como si somos dos personas.
3: Es un grupo,
2: claro,
3: ya,
2: es diferente.
4: Sí, ya la persona hay un freno para venir,
3: sí.
4: y se dicen también: si tenemos un vehículo más viejo,
3: más fácil para hablar con personas.
4: Sí, este van a romper el hielo, van a hacer que la persona van a tener la primera pregunta de qué año es, qué tipo de vehículo es. Y cuando lo vi, este vehículo, se dicen: bueno, este es nuestro.
3: Uh-huh.
4: Y
3: es atípico también,
4: sí.
3: Porque nosotros no conocemos esta marca de vehículo.
4: Es muy raro.
3: No, nosotros nos gusta mucho todo lo que es antiguo, pero no conocemos esta marca. O sea, ¿por qué no? Nosotros
4: claro.
3: No conocemos qué es esta marca. ¿Dónde viene esa típica?
4: Sí, sí.
3: Es diferente.
2: Es diferente y bueno, y también fue diferente el cómo llegó a ustedes, porque, a ver, lo compraron online, desde el otro lado del mundo.
4: Sí.
2: Claro, una locura.
3: ¿Qué pasa? Es Dani venir a Australia para venir con yo los dos últimos meses de mi vida en Australia, el año en Australia. Y durante los dos últimos meses, un amigo
4: sí.
3: No donaron la. ¿Cómo se dice?
4: La propuesta de este camión en internet,
3: de
4: sitio
3: Facebook
4: internet.
3: Market. Pero ahora, a este momento, somos los dos en Australia, en mi pequeño van. Y nos dice, ok, pero en Francia somos en Australia. Son nosotros preguntar con el abuelo que vendiera el camión para un poco de preguntas de mecánica, qué es, todo. El vendedor dice, sí, la anuncia.
4: La propuesta.
3: La propuesta es online después, solo dos días. Pero yo tengo mucho de personas que quieren venir porque fue muy barato.
4: Sí, es muy bueno el estadio.
3: Muy, sí, la mecánica perfecto y muy barato el precio.
2: Había como muchos interesados en querer comprarlo.
3: Claro, claro. Sí, sí.
2: Había que apurarse, pero
4: claro.
2: Ustedes estaban en el otro lado del
4: claro.
2: mundo.
4: No puede
3: sí,
4: tomar el avión para
3: so, yo decía al abuelo, ok, so, ahora le pregunta a mecánico si es bueno, yo puedo comprar con dinero.
4: Te lo compras ahora.
3: Ella me dice, pero vos son en Australia, ¿cómo es posible? Porque son viejos también, son, no sabe cómo que...
4: 75
3: años, sí. Sí, sí. Y yo digo que yo comprar, el viejo dice, sí, si yo tengo la plata, sí, es bueno, no sé cómo, pero es bueno. Después un amigo fue
4: para tirar el camión hasta el taller.
2: El camión es suizo, pero ¿estaba en Francia o estaba en Suiza?
4: Estaba en Francia. Había
2: Ajá.
4: un coleccionista de Francia que lo compró a la Armada de Suiza y nosotros lo compramos a un coleccionista de Francia.
3: Pero fue
4: a los Alpes de Francia.
3: No.
4: Cerca de la frontera.
3: A la frontera de Francia-Suiza.
2: Bueno, y llegó a tu pueblo el camión.
4: Sí, sí, sí.
2: ¿Y ustedes en Australia?
4: También, sí, sí, sí. Y
3: sí.
4: Después yo volví de Australia y lo vi, que wow, es grande, es
3: okay.
4: más grande que lo piensa. Y ella volvió después, la
3: mes,
4: última.
3: Sí, un mes después.
4: Ella era la última que lo vi.
3: Sí, de todas las personas, yo fui la última. Yo compré el camión, pero yo fui la última.
4: La última para verlo. Sí.
2: Bueno, y ahí empezar a camperizarlo y
4: sí.
2: y a pensar en este proyecto. Me gustaba cuando leía el libro que con mente de ingeniera, todo muy estructurado, esto, aquello. Y,
4: sí.
2: y a veces las cosas van cambiando, ¿no? No son tan estructurados. Imagino que en este periodo de armar y preparar el camión para el viaje fue también un poco de ir rompiendo todas esas estructuras y empezar a soltar, ¿no? Empezar a dejar que las cosas fluyan.
4: Sí, claro, es así. Tiene que pensar por los dos qué van a hacer. Bueno, por la construcción del van, ella ya tiene muchas experiencias de Australia, qué necesita, qué no necesita. Pero también, sí, pero y después pensar qué país, qué ruta, dónde queremos pasar. Este ya te dicen un poco viajar y ya te cambio un poco.
3: También que nosotros queremos planificar misiones de voluntario, humanitaria, por naturaleza o con animales. Se necesita planificación antes de la tortura.
4: Sí.
3: Un año de planificación.
4: Sí, sí. Había dos partes, la camperizar el camión y también de
3: la, planificación de la vuelta.
4: Y lo visa, y lo seguro, y todo eso.
3: Sí, sí.
2: Bueno, llegó el día, salieron despedidas y todo eso, ¿no?
4: Sí.
2: Dani, ¿cómo fue para vos el... ¡Wow! Arrancamos, ¿no? Porque mientras estás con toda la vorágine del armado y todo eso, bueno, es como que la vida como pasa muy rápido, pero empezar a hacer los kilómetros... mucho más lentos también.
4: Sí.
2: ¿Qué te pasó por dentro? ¿Qué fueron tus sentimientos?
4: Había dos sentimientos, porque salir de la zona de confort, salir de los amigos, de la familia, y este es un poco difícil, tener el corazón que se rompe, que un poco que van a cortar para tener más distancia de todas las personas por muchos años, pero también es como una satisfacción de hacer. Ahora somos adentro, hicimos 3 años para camperizar, para hacer todo, y ahora vamos. Y que también que hay mucha persona que se dice que no es posible, un camión tan viejo y todo, y ahora llegamos, ahora fuimos, y había los dos, como, es muy especial porque había la tristeza de la familia, de los amigos y todo eso, y al revés había la alegría por eso, sí. Pero...
2: Estela, vos más canchera, diríamos, en Argentina, con más experiencia. En esto de soltar y de viajar, pero me imagino que también porque ahora eran dos los que tenían que viajar, ¿no? Y había que convivir y había que afrontar todo de a dos.
3: Ah, sí, claro, es muy diferente, pero sí. Al inicio yo pensé que fue un poco difícil para encontrar nuevas personas y para hacer amigos, porque en Australia yo hice amigos todos los días, diferente de todos los años, de todo tipo de personas, de todo. Y yo creo que ahora es con un hombre y también que yo fui un poco peor.
4: ¿Miedo?
3: Miedo es que en muchos de países, si una mujer es con un hombre, es la mujer de, es no una persona. Yo soy más un algo, no sé, pero la persona habla más con el hombre, es la sociedad. Pero es porque yo tenía un poco de miedo, porque inicialmente yo soy Estela y la persona habla con Estela.
4: Sí.
3: Y ahora
4: necesita sí, yo que es mi camión, yo soy el piloto,
3: el aventurero,
4: y
3: yo soy la mujer.
4: Sí. Pero sí, es al revés.
2: Bueno.
4: No, claro, pero es al revés. Es ella, sí, que, ella que me cambió la cabeza, ella que conduce también, yo soy el cocinero.
3: Pero también con el camión es más fácil de hablar con las personas, porque las personas vienen al camión para hablar todos, sí, los días, el día, la noche, todo el tiempo. So, este es más fácil.
4: Es un amor, es un imán a buena persona.
3: Buena onda, buena
4: persona. Sí.
3: También yo creo que es más, yo tengo más feliz de compartir el souvenir con una persona que yo que me gusta mucho. No sé, que yo quiero, ¿cómo?
4: Yo amo.
3: Quiero, es italiano.
4: Que yo amo.
3: Porque después son dos a compartir un video, pero mucho de souvenir que son buenos y no buenos. Y con yo soy sola, es solo yo, mi cabeza es mejor de compartir el momento.
4: Sí, después podemos hablar de lo que pasen, hablar de. Y te parece que el año pasado hicimos
3: el otro día,
4: te acuerdas de este, te parece como la otra aventura del otro día. Sí.
3: So, sí. Esta parte es mejor.
2: Claro, sí, de a 12 siempre mejor.
4: Claro.
2: Bueno, vamos por la parte del camión, hablábamos esto de que los dos manejan y todo eso. Primero, manejan del lado derecho,
4: está
2: el debe haber sido todo un aprendizaje eso, ¿no?
3: No mucho, porque mi primer vehículo fue en Australia, a la derecha también. Pero también es fácil porque somos a 50 km por hora.
4: No trepas
3: nada.
4: Un caballo, un bici y este puede ver arriba.
3: Nada.
2: Claro, es verdad. Claro, porque ahí es donde uno tiene que pensarlo dos veces, ¿no?
4: Claro.
2: Bueno, un camión que tampoco tiene dirección asistida. Por lo que, bueno, decían en el libro, hay que pararse para doblar. ¿Cómo es eso en la montaña o en caminos un poco más sinuosos, digamos, de curvas y todo eso?
3: Es difícil, ¿eh? Es difícil.
4: Sí.
2: Buenos músculos.
3: Sí.
4: El más difícil son los vitales, donde tienen que parar y ir a los grandes vitales. Tiene que poner la marcha.
3: Mucho vehículo. Todo lo que es Bolima, con muchos vehículos, mucho de cómo.
4: Tiene que parar, sí. Tiene que parar, conducir, parar.
3: La naturaleza es más fácil, sí. Porque puede hacer tranquilo.
2: Claro, a tu ritmo.
4: A tu ritmo, sí.
2: Claro.
4: Pero,
2: en Buenos Aires te pasan por arriba.
4: Sí, claro.
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0: 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Último bloque de este viajero número 521. Como siempre, estamos en las redes sociales como Viajero Frecuente Radio, que por esta semana también será nuestro canal de oficial de comunicación, porque, como les estuve contando durante todo el programa, nos han hackeado el número de WhatsApp. Por eso, toda comunicación por ahora en las redes Viajero Frecuente Radio. Si nos buscan en Spotify y en YouTube, allí también podrán escuchar los programas más completos y las notas por separados, ¿eh? Siempre Viajero Frecuente Radio. Y bueno, seguimos compartiendo esta hermosa nota con Estel y Dan y su camión Woody de 1957. Escuchen con atención el final, porque tiene algo, un giro hermoso que le va a dar mucho valor a este libro, que les estuve contando. Recuerden que los encuentran en las redes sociales como FBW Project. 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
2: Y es lo lindo del viaje, ¿no?
3: Claro.
2: Es lo lindo. Claro. El sacarse la estructura y, como como ayer hablábamos, ¿no? Un poquito así como pensar que bueno, que después viene África, Asia, pero hasta ahí nada más.
3: Bueno,
2: Asia y África.
3: Sí.
2: Pero ahí nada más. Después claro. en el medio todo lo que pase.
3: Claro,
2: es que sea sorpresa, ¿no? Que el viaje lo proponga.
3: Claro, claro. Tienes una línea grande y después, bueno, las personas que encuentran el clima y cada eso, te van a hacer el camino más para acá, más para el otro lado y, bueno, seguir esta línea, pero tranquilo.
2: Estela, ¿cómo fue el proceso de escribir el libro? Vos ibas tomando notas.
4: Claro, sí.
2: Pero, digamos, ya ibas volcando todo lo que sentías, ibas tomando o pequeños apuntes. Bueno, me mostrabas allá tu estructura.
4: Yo tengo dos cosas. Este es mi carnet con todas las notas y todos mis libros, ¿es así?
3: Sí.
4: El puro de todo a la ruta.
2: Porque pintas en la acuarela también.
4: Sí, claro, claro, me gusta un poco de todo. Es porque yo hice en la otra libro para los niños.
2: Para los niños.
4: Pero después con nosotros, que yo escribí el libro, para mí necesita una estructura, un deadline, y también fechas, y también sí, una estructura, porque es un proyecto, pero un proyecto necesita cuadras para hacer el proyecto. No puede decir que es un proyecto, pero no sé cuándo es el fin. Proyecto
2: porque es ingeniera.
4: Sí,
2: ingeniera.
3: Sí.
4: Eso yo hice en una planificación con todos los capítulos de la inicio de la idea.
2: Tiene la fecha también.
4: Sí, claro. Sí, todo. Sí, yo hice en los grandes capítulos hasta la fin del mundo Ushuaia, que es un buen fin para un libro, fin del mundo. Y después yo hice lo que cuenta mini capítulos o historias que quiere en este, que son las más importantes para nosotros que vivimos. Son este los mini capítulos y después yo hice fechas.
3: Bueno, un día, dos o tres capítulos.
4: Sí. Y después yo tengo diferentes etapas, escribir, la revisión, enviar a amigos para que mis amigos puedan leer y dicen, oh, mi entiendo este, yo no entiendo este. Sí. Y después ya pueden ver dicen todos los diferentes comentarios y yo puedo hacer la corrección. Todo este para todos los capítulos y capítulos durante 6 meses. Todos los días.
3: Todos los días. Cuando hicimos Uyuni, cuando hicimos los Andes, la Patagonia, ella se puso
4: en el desierto, en la montaña.
3: Dos, tres, cuatro horas para escribir cada día.
2: Ibas tomando esos apuntes que habías tomado desde el principio del viaje. ¿Ibas puliendo eso o ibas agregando un poco de ese recuerdo y de esa experiencia ya de muchos meses después y de muchos kilómetros después? De tus apuntes, de lo que ibas escribiendo día a día, ¿tomaste eso y lo volcaste en el libro? ¿O lo reconvertiste con la experiencia actual?
4: Yo tengo las notas del carnet, yo tengo las fotos de sociales, que yo hice mucho de fotos para sociales, para hacer storytelling. So, storytelling para qué pensar, qué sentir, todo. Yo tengo también los souvenirs de los dos.
3: Hablamos.
4: Con nuestros souvenirs, que fue este parte que vos pensar, que yo pensar. Y también, no todo el tiempo, pero yo escribí un poco de mi vida anterior para hacer un comparación de por qué ahora soy acá. ¿Dónde viene esta parte? ¿Dónde, por qué soy acá en Perú o acá, no sé, en particular de la persona? Es porque mi vida fue como acá. un poco de todo y de la reflexión también. Que yo pensar mucho, que yo pensar porque yo soy la escritora, que yo pensar durante este.
3: Cuando viven esta aventura, cuando viven este momento.
4: Cuando encontramos estas personas, porque personas me hablan de este, pero antes yo pensaba que es este. Sí, es un poco de todo. Es como una película. La persona que lee el libro puede aprender al mismo tiempo que nosotros.
3: Sí.
4: Durante el libro.
3: Sí, y cada capítulo es una mezcla de todo eso. Porque el carnet son más como nota de palabra de una persona, el sentimiento del día, o como
4: una
3: lo vi, algo.
4: De lugar.
3: Y el libro es más una historia, es más la historia como una película.
4: Como una película, dicen, sí.
2: Está muy lindo contado.
4: Oh, gracias. Muchísimas gracias.
2: Y Dani, ¿y vos en el libro qué participación? Bueno, sos coprotagonista, pero fuiste poniendo también o haciendo un poco de curaduría en eso de decir, bueno, me gustaría que pongas esto o dejaste que sea sola su percepción.
3: Cada capítulo hablamos junto de ¿Qué memoria tiene de este capítulo? Y ella me pregunta así, yo le digo ¿qué memoria tengo de este? Y ella pone nota de mi parte, de cómo lo pienso yo. Y después es ella que hice todo el trabajo. Yo hice en la cocina para que ella pueda tomar su tiempo sola.
4: De comer.
3: Sí, y la dejar sola para que ella tenga su tiempo sola, porque escribir es mucho, es ponerlo en su cabeza. Y mucha concentración y todo eso, y yo me pongo al otro lado del camión y sin hablar más, y bueno, y hacerlo así. Pero no, yo soy adentro del libro, pero más como una persona, parte del viaje, pero así.
2: Sí, estás bien, estás bien presente.
3: No, claro,
2: pero bueno, quería saber si tu participación también en la parte de la escritura.
3: No, o sea, solo la memoria y después ella que se me ha escrito.
2: Y en todo este tiempo, desde esa primera salida de Francia hasta hoy, ¿cuánto tiempo pasó?
3: 3 años. Van a cumplir 3 años en algún mes. En algún día, el 15 de junio, van a cumplir 3 años.
2: Ah, ahora, muy prontito.
3: Sí,
2: 3 años.
3: Sí, sí.
2: ¿Y qué aprendizajes les dejó estos 3 años? Porque, digamos, podríamos decir que. Para, 3 años ustedes habían puesto para dar la vuelta al mundo.
3: Sí. Al inicio
2: están
3: sí.
2: Como complicados con los tiempos.
3: Sí, sí.
4: Claro, pero un año antes nosotros decidimos que sin fecha.
3: De cambiar el proyecto.
4: Después
3: de hacer
4: 2 años.
3: Fecha, sí.
2: Tenía razón el hippie que los encontró en... ¿dónde? ¿En País de Bajos?
4: Ah, sí,
2: que
4: claro.
2: Dijo, no, ¿no es poco tiempo?
3: No, claro. Vos van a ir muy rápido en cada lugar, nos dicen el tiempo que les encontramos, sí. Y tenés razón. Sí, tenía razón. Claro.
2: Porque no, nada, ¿qué han hecho? ¿20% del viaje?
3: No, casi 50.
4: No,
2: ah,
4: no,
2: ¿sí?
4: No, porque ahora hicimos Europa en todos los Américas. Y después necesita Asia y África.
3: Bueno,
4: so
3: dos
4: es
3: continentes.
4: Más que la mitad ahora.
3: Sí,
2: sí. y en estos 3 años, ¿Qué les ha dejado en todos estos kilómetros recorridos?
3: Por mi parte, yo tengo más confianza de yo, que puede hacer nuevas cosas, que puede, si ponemos tiempo, puede hacer todo. Por ejemplo, al inicio, cuando había un problema mecánico, estamos muy estresados, qué van a hacer. Y ahora, cuando hay un problema mecánico, dicen, bueno, vamos a arreglarlo, pero primero vamos a comer, vamos a dormir y mañana decimos todo tranquilo, vamos a pensar menos estresado y van a arreglar todo su problema, tener una solución. Pero al inicio era muy estresado de todo este tipo. Yo sí.
4: Yo tengo una vida un poco particular, por eso soy estudiante y yo aprendí a escribir. escribir en los años 17, no antes. So para mí, escribir un libro fue un muy grande momento especial, que fue no posible normalmente para mi vida, para mi historia personal.
3: Sí, era una era una, como una competición grande de hacerlo. Y
4: porque 15 años antes no pude escribir.
3: La vida infantil de ella es muy difícil, muy dura. Y
4: yo soy un survivor.
3: Sí, hay un...
4: De la vida.
3: De la vida, sí.
4: Entonces, para mí este es el más grande ahora, porque también es el, mi primer libro, yo pude escribir este, yo hice la fin del libro y ahora yo pude compartir el libro de todas nuestras aventuras, de toda nuestra inspiración con muchas personas en tres idiomas en todo el mundo. Para mí es un grande...
3: Sí, fue encontrar de nuevo las personas que ya lo leen,
4: que me dicen que
3: es una buena historia, que la manera de escribirlo es buena.
4: Es un, para mí es el más grande momento de la noche.
3: Cada persona que dicen algo positivo del libro es una nueva copa que...
0: ¡Wow! ¡Felicitaciones! Eso no lo sabía.
4: Es en el libro.
0: Bueno, todavía no llegué a
4: esa parte. No spoilers.
0: No, pero bueno, todavía no llegué a esa parte. Pero bueno, la verdad que sí. Bueno, te lo dije antes de la nota, que me gustó mucho.
4: Gracias.
0: Con la sencillez, pero con la profundidad que escribís también. Porque se nota eso. Hay mucho sentimiento también, pero es muy fácil de leer. No es complicado ni nada de eso. Entonces, muy llevadero. Y la noche me senté y bueno, café en mano. Y hoy a la mañana, mientras desayunaba, seguía leyendo, pero porque me llevaba, me gustaba. Así que, bueno, muy pronto ya lo voy a terminar.
3: Sí, claro,
0: gracias.
3: Parece.
0: A este paso lo voy a terminar muy rápido. Pero bueno, hermoso.
4: Gracias.
0: Y a mí siempre me gusta preguntar esto de cuál es el cielo y cuál es el infierno de viajar, porque todo tiene sus dos caras, ¿no? No es todo bonito, y por más que bueno, decís, bueno, sí, se rompe, lo tomo con calma, qué sé yo, pero hay momentos de decir, ¿por qué no estoy sentada en mi departamento mirando Netflix, no?
4: Ah, claro.
3: Sí, sí. Bueno, hay días que son difíciles, hay días donde también si no pasa nada, que tiene el sentimiento de, no sé, son lejos de los amigos o algo así. Y de este, el bueno es que estamos dos. Cuando hay una que es un poco más baja, al otro que es un poco más alta y que te levanta, que te dona más la motivación por el día. Y también el camión nos da más la motivación por el día, porque cuando la gente lo vi el camión, sonríe, te hace un dedo, te hace un saludo, hace saludo. Y cuando lo vi, bueno, el sonríe se transmite y este ayuda, por ejemplo. Y bueno, es un tipo de vida, hicimos ahora 3 años y 3 años, claro que hay muchos momentos que son altas, pero hay muchos que son difíciles. Sí, hicimos la, por ejemplo, la Transamazónica, cruzamos el Brasil por la Amazona. Y era 3 días muy complicado porque es una ruta muy difícil. Y yo me pone mucho estrés, al fin me puse a llorar porque era muy una grande experiencia al fin, pero era muy difícil por el cuerpo, por el camión, por la aventura, por saber si van a llegar hasta el fin. Si, ¿no?
4: Ahí,
3: y al fin es una experiencia grande, sí, era, sí. Pero después también. Tiene muchas personas que te abren la puerta, que te comparte. Ahora en Argentina no hay una semana sin hacer un asado a la casa de una persona y es increíble y compartir un momento lindo. Sí. Es así, hay momentos que son muy altos y hay como la vida que tener que parar un poco. Pero también si no hay la parte baja, no puede ver que hay parte alta. Es importante. Sí.
0: Bueno, este es el primer libro de otros, porque acá ya, eso alerta spoiler, dice que ya es el primero de otros. TVW
2: project-vanlife es el Instagram. Sí, y bueno, y ahí se puede conseguir el libro. Quien no los encuentra o por ahí, bueno, no pasan por su ciudad, ¿cómo pueden hacerse del libro?
4: Pueden nos escribir, tenemos el número o mensajes en Instagram o el website o tenemos el WhatsApp o también el libro en la vuelta al mundo a 50 km por hora, está en Mercado Libre.
2: Ah, ok.
4: Ahora, se puede comprar como Instagram.
3: Pero es más fácil si no escriben.
4: Sí, más fácil si no escriben directamente.
2: Claro, sí.
3: Puede ver aparte, si van a pasar por el pueblo o por la ciudad, o si no, puede ver para enviar. Claro.
4: FB larga W.
2: Ahí está. Sí, ahora después lo vamos a poner también y vamos a poner el link también en la publicación para que puedan ingresar y que puedan comprar el libro, que es muy, pero muy
4: recomendable.
5: Gracias.
2: Bueno, chicos, la verdad que agradecerles muchísimo por este tiempo. Ya tienen cola ahí, gente que quiere comprar el libro.
3: Hay una fila.
2: Pero bueno, no quería que puede ser una llamada telefónica ni nada de eso, o una videollamada, teniendo la oportunidad.
4: Gracias, muchísimas gracias por el tiempo. Gracias
3: a vos. Un placer de encontrarte y hacer un momento juntos. Gracias.
2: Bueno, Dani y Estela, ellos son FBW. Project Van Life, así lo encuentran en las redes sociales.
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0: Llegamos al final de este viajero frecuente número 521. Hoy arrancamos en Puerto Madryn sintiendo de cerca la magia de las ballenas. Después analizamos cómo el mundial nos dejó a todos pegados al living de casa en el último fin de largo y repasamos la agenda de fiestas que demuestran que este país nunca deja de celebrar. Nos fuimos para San Juan, respiramos aire puro de adobe y picos nevados en rodeo y cerramos con la hermosa historia de Estelle y Dan a bordo de ese gigante suizo. Los encuentran como FBW Project. Muchísimas gracias por acompañarnos. Gracias enormes a todas las radios de esta hermosa red que nos retransmiten a lo largo y ancho de todo el país, a quienes nos bancan en Spotify y en YouTube y siguen este viaje día a día en nuestras redes. Si, como siempre les decimos, si les gustó este programa, compártanlo. Siempre hay otro loco por los viajes. Si te inspiró una historia, guárdala. Guárdala en tu cabeza, proyectala. Y si te dieron ganas de viajar, aunque sea ahí cerquita, al otro lado, bueno, para entonces ya está. Misión cumplida en este programa. Y si van, no se olviden, se llevan en el bolso unas tapitas de alfajores Tarso. De allí arman unos mates ricos para la ruta. Soy Gaby Jatón y en la edición estuvo Genaro Cabezas. Nos volvemos a encontrar la próxima semana en esta misma radio, en este mismo horario, para seguir viajando juntos a través de las palabras. Chau, chau. Que tengan una hermosa semana.
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